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Las 9 y 30 minutos. Las 9.

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2: 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Ya les cometí sueño, Guri, trabajar 5 años con nuestro proyecto, con nuestra gente, pero lastimosamente los números no se bajan, entonces no, la vida sigue, tenemos que tomar un rumbo, ya se va a Japón, pero antes que nada, antes de eso, amigos, a lo mejor esta semana que viene ya organizar la gente de decisión, ya sea para la gente y en el pueblo. Primeramente ayudo con mucho orgullo ser líder también de un grupo de amigos donde tuvieron su confianza más de 1,000 personas o confiarla ya en equipos y en personas vinieron a depositar su voto. A esas 1,200 personas, a Yuse Cuestería, agradecer de corazón, muchas gracias por el cariño, por su acompañamiento, su voto de confianza, de corazón, la lista 7 en su momento. Gracias a Yuse, Jesús, Chetúa, hermano Cuera, toda una esperanza que tuvimos y toda esa esperanza de 1,200 personas a Yugo este día a EOPM, muchísimas gracias, Dios se los pague a Yanderu Guazú, a Yanderu Guazá siempre. A lo mejor no es la voluntad del Señor, a lo mejor las en el momento me guardará a ese partido lado, ayúdame, ese agradecimiento a esas personas que vinieron con toda la confianza del mundo, o hubo depositar su voto de confianza, la gente de personas, la gente de equipo, agradecimiento yo a de corazón a los votantes y también al equipo. Equipo ya es equipo de trabajo, a los equipos, a los apoderados, principalmente a Cabezaña, a la señora Celia, al profesor Massimino, a un grupo de docentes, al profesor Pablo, al profesor Jimmy, a Beí, la familia Sánchez, Chanito, a Beí, la señora Lisette, la señora de Francis Galeano, a Upeapa, uno y dice señora esposa, antes vestía, los apoderados PM Guará, Dios se los pague, lucharon, se sacrificaron, procuraron, protegieron hasta el último momento. Estaba bajo, y ellos echan paz, ellos en tu paz, y ellos acompañaron y captúan, y ellos por la humanamente y tu mía, un gran sacrificio. Entonces se parte de un lado a los apoderados, muchísimas gracias. ABI tiene componente de mesa y los veedores, los guerreros que lucharon y que resguardaron la voluntad popular, la voluntad de nuestro pueblo. Gracias, señores y señoras, Itacuñame, Itacuimbare, mesero, abedor, cuera. Está allí con ellos, está sacrificio ya está. Entonces, ese agradecimiento yo a de corazón, de nombre del equipo, pues te ya primera vez ayuden públicamente las palabras de agradecimiento a este lo veteo muy aquel granito de arena, ya sea en las organizaciones, los amigos camioneros y me acoño 10, el último, los grandes guerreros, amigos, se quiero ir en la buena y en la mala, los 12 concejales, a 10 principalmente, los que mojaron la camiseta, de 1 al 10 concejales, de corazón, muchísimas gracias, gracias por el gran trabajo, y ya por casi 3 años yo tiene, gracias por el gran acompañamiento, y ya por haber trabajo en equipo, porque no es fácil llegar a los 1000 votos, ya cuando hay fácil, un voto es un voto, cada voto es una lucha para conquistar, para convencer. Entonces en ese 3 años conquistar y convencer más de 1000 personas, eso es un honor, un orgullo. Lástima, no llegamos a los números suficientes, pero concejales guerreros y concejales guerreras, muchísimas gracias por acompañar siempre, por estar siempre al lado del equipo. 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UPB ya es UPB misión cumplida, lástima no llegamos, pero sí valoro mucho el sacrificio y el gran trabajo que se hizo en nombre del equipo, como compañero de lucha, los concejales, apoderado de mesa, apoderado, componente de mesa, los veedores, a este último canto, a todos los electores. Te harán la idea y nada, don César, se llega canto este ahí, pero y por ahí ya saludarla y canto mía y de amigos, que era como bien jueves, gran sacrificio, don César.
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2: 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comunidades, de calle por calle, M.M. 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Entonces llegó el momento de hablar, de compartir, de buscarse, amigo, una conversación muy seria, un rumbo a tomar, una gran decisión en equipo, ya toma, amigo, y rumbo a seguir, amigo. 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

0: 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Al mínimo que está mandada como equipo, ya tomamos de haber decisión, no yo diré. 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A todas las cocineras, a todos los amigos componentes de mesa, a todos los co las cocineras que dieron su sacrificio, a todos los amigos que estaba la parte de informática, parte del sistema para regularizar y actualizar los votos, a los jóvenes, al equipo de Hermes Chávez, sus compañeros y a la encabezada de a los jóvenes, ahí a la Noelia Villar, muchísimas gracias, al gran esfuerzo lo mitad ya fue, el gran sacrificio. 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Entonces, con este día agradecimiento yo a todas las personas, a todos los que pusieron su parte, a los apoderados también, gente lo bestiame, quien de mesero, quien de vendedor, quien de cocinera, a, en realidad a los líderes, a todos los líderes y por último también a esas 1200 personas, siempre por Guerajata ese corazón, ¿ves? 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
1: 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Lo más importante es la toparla como democrático, como republicano, como gente del pueblo, la ñañe presentaba y contienda electoral, ja, ya aceptar el resultado, sea favorable o en desventaja a nuestras ideas. Porque vea pues el juego de la democracia, licenciado. Vea el juego de la democracia. 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Ja, una vez que terminado la contienda ocasional, ya recuerdo que fue domingo pasado, sea quien sea que resulte ganador, ya aceptar el resultado, ya yo puedo fugir. 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personas de allá de tierra adentro salgan adelante, de que las personas puedan tener su trabajo, que puedan salir tranquilamente en días lluviosos y en cualquier momento hacia un lugar donde pueda tener más recursos. Porque ñande somos personas en esta zona eminentemente agrícola, a ganadero. 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Limpio ganador, si amigo, con su grupo de concejales ABI. Ja, o sea, está la lista mapa la izquierda, mapa la izquierda de la lista final vecina. Pero es importante la ya felicitar y su recuerda a su amigo como persona o ganada que juega con tu contienda. Ñande representa a Juan, este octubre han a la carrera Guasube. 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Ja, o para la elección interna con Ana, ñaman ñamba yeuma o yovare, ñaman ñaymemba yeuma o yovai, ñaycotemba yeuma la misma cosa, porque somos seres humanos. Ya recuerdo, amigo, necesidades diferentes, pero a metes a pope gente vetea, necesitamos de salud, necesitamos de seguridad, necesitamos de educación. 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Alberto, se es amigo una vez más agradeciendo de Caria y Jagüere. 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
0: 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Necesitamos del acompañamiento de todos los amigos, de todos los líderes, de todos los concejales, de todos los candidatos, ABI, los concejales que están en juego todavía en su carrera electoral o bien en la cancha. 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
1: 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Con todos los líderes. 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
0: ayer. Sí, pues sí, tengo Julio. Gracias, amigo, por tu. 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
0: Gracias, don Julio. Gracias, amigo. Además, don Julio Benítez, muchas gracias, amigo. 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Ya pues acabe. Importante la gran decisión ya tomada. Importante.
2: Ya encontró.
0: Oye, no hay lo mismo.
2: Sí, ya encontró personas en línea.
0: Muy, la mensaje,
2: muy buenos días, profesor. Buen día, profesor.
4: Sí, buen día, Charno. Buen día a don César también, una persona que no le conozco, por cierto. Yo soy Vicente Abelardo Pereira, soy un hijo adoptivo de Maracaná. A participar y vi que un tiempo Pepe, ¿verdad? Y Pepe por la zona que me amigo voluntad a Yuye, se estaba Santa Rosa viejo en Noijina. Pero bien. Sí, arrecó gratos recuerdos de esa localidad. Ayer el hecho de que muchos amigos me han recibido muy bien, como si fuese sus propios hermanos. Quiero que me acoten un poco si me están escuchando bien, porque no tengo retorno.
2: Sí, profesor.
4: Mantengo ya sé, Inácio, no.
2: Sí, ya sé por año, sé por año.
4: Licenciado, mantengo ya sé.
2: Sí, ya sé por año, profesor, ya sé por año, sé por año, amigo, al aire. Ese agradecimiento
4: de
2: Pisa. Sí, tranquilo. A ver, el licenciado Alberto Fernández. A cualquier cosita mismo que también, un agradecimiento ahí, Mamabaité. Ya, ¿cómo depositaste el voto del domingo pasado, profesor?
4: Sí, un poquito, ya sé la pesa, Ina. Pero no obstante, haciendo para usted imaginar las conversaciones de Pereco a usted de ayer, baja de sobremanera, se movía de usted como ciudadano que acaba ahí. ¿Cómo encontrar a la democracia y en forma participativa? A ustedes, a ver, joven, te di la análisis Pellapo Agina con relación a lo que aconteció el domingo pasado, ¿verdad? Entonces, en conclusión, me va a venir a Gina, pero que como democrático ABI, ayer, hay preocupación. Porque con situación hoy es ida te hay que ir de selección y ya de afecta a dentro y te la desconfianza de las máquinas sea de perturbación donde ya ante la sociedad paraguaya. Alguna vez el hecho de que se tiene que comprender todo eso, ¿verdad? Pero ella huecha don César y no pegando ayer hay que respetar el resultado. Aupe situación, sí, hay que hacerlo, ¿verdad? Como demócrata que somos, ya puedo bailar. Licenciado Fernández, yo quiero hacerte llegar, hermano querido, mi inmensa gratitud por haberme recibido muy bien allí, en Maracaná, porque la sencillez y la humildad hace grande al hombre. Y esas virtudes de la iglesia, compañero, allí va. Entonces, usted charupí, hermano querido, todo aquel momento de la mujer de la aliento, fervoroso aliento de amigo sincero desde el corazón mismo de mensajes de eres de corazón agradecerme de Regina Cuadra, pero ese es

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1: Sí, sí, profesor, ese amigo es en Bogotá, me contacto. Estaba Santa Rosa, vive Beijing y medio a través de 91.3 Universidad FM. Estaba hoy en el Dúa, profesor oyente de escuela, Maracaná, Cuevoja, de diferentes puntos de lugares. A través de internet, dice amigo, estaba hoy en el Dúa. Profesor, se parte de los lados, ese agradecimiento de Beijing y medio de contacto hoy en día a través de 91.3.
0: Muy bien, querido Sando, estimados amigos ahí presentes. Tenemos que estar en la pelea lugar, imagina, seco, apedreamos más GPM. Y mis disculpas, ¿verdad? Porque realmente me emociona el escuchar que gentes campesinas como nosotros o dialogar, ¿verdad? Por querer superar cualquier tipo de situaciones que pueda tener sus comunidades, ¿verdad? Apeando, me happy empezar a tipo de debate, de conversación. De amigos, encuentros y aperturas para que se hagan bien las cosas, ¿verdad? De ahí que mis alientos una vez más, licenciado Dede, y ahí al amigo que está dirigiendo también, don César Shannon Dede, de ahí en Icoama, esa guapa persona más allá de ahí, a las órdenes por aquí en Santa Rosa del Aguaraú, a todos los ciudadanos paraguayos de bien que trabajan, que labran la roja tierra guaraní ahí de Maracaná, ¿verdad? Aquí en Santa Rosa de la Guaraní, como servidor y como compañero de causa, de amigo, ¿verdad? Y como bien paraguayo. Un abrazo hasta en cualquier otro momento.
1: Gracias, profesor. Me voy a contar de todo, César. Sí. Hoy en día contacto profesor Ian de Valle Choreano, ahí un amigo
2: profesor señor. Profesor Abelardo Pereira.
1: Sí.
2: Chore Guareja, sí. Hoy Santa Rosa de Guanajinara. El viejo luchador, un luchador de los primeros tiempos en todos los ámbitos. Colaboró mucho con el pueblo de Choré para que Choré se levante. Pionero de lo que es Choré. Y una persona muy activa, interesante. Ya agradecer sobre la tus agüeres a o dedicas a agüeres un poco de palabra, un poco de tiempo a ver. Licenciado Alberto, alguna otra palabra, sea por último.
3: Sí, agradecer a esa gente que se pusieron en comunicación. A ver, los hindúes y no llenan amigos y hace catuta y no, pero operata, imagínate. Ojalá operaje yo todo para mí, Marte, que hay Félix Sánchez. Juventud, conmigo, gracias amigo, ABI, bien de amigo, profesor Teodoro, gracias, fuerza licenciado, y amigo Alberto, amigo de expresar, de estar a disposición a convocar a la gente para terminar la situación política para elección intendentable. Fuerza, amigo César Abeije. Entonces, gracias, profesor, participar a la mitad. Abeí al amigo Julio Benítez. Abeí entero 20 años del grupo de voz de aliento. Y ella, pues, acabe la mitad. Caray Anselmo, a veces vecino, Kai Jorge Galeano. Aníbal. Vecino segundo encuadre de ABI, atento y lo mitad, Ireneo Delgadillo, primer encuadre, Queroye, mi amigo, compañero, vecino, Añel Ramona, segundo encuadre, esta hoy la saludo, esta a lo mejor alumno de Zarapata, ese compañero de lucha de todos los tiempos, gordo, prieto, ese amigo, muchas gracias, se iba ahí, imponame, siempre yo quieres, la señora Felicia Alarcón, ABI, hermana Ada y muchas otras cosas más, muchas personas más. Está hoy, a lo mejor ella saluda, vamos, ay, pero hoy ya pues acabe de corazón y en el día y en el eje. ABI, gran amigo, el Charnito Sánchez. Gracias, amigo. Hoy lo mitad ya pues.

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Ya en programación, día domingo, ya hemos salido, hay un día de escuela. A partir de las 7 y media, y me indica cuál, señor. A través de 91.3 Universidad FM, ese agradecimiento PM, ya más güeyza. 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Y por ese año, pues, o pues, estaba llegando a que ves música paraguaya por hoy, por ahí. 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O pues está haciendo algo de música, iba a Peixe, y ya tu paseo está más bonito, para ir a domingo, en el programa, a partir de las 7 de la mañana, ya vamos a enviar YouTube, para ver siempre en el DHT, ni antes, música, por y por la mitad.

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Vamos a escuchar un fuerte grito, por favor, si se puede.

0: Familia Cáceres, Aveiro. Para Gustavo Romero, saludos también.
1: Y otra vez. Vamos a cantar juntos. Y dice.
0: Sergio Cardoso.

0: mi estrella perdida. Para ustedes, dice.
1: Lacito Rivero, Lacito Rivero, Zapu, cállense. Sofi.
0: A los amigos de Carayao, Peque, Saconia, bienvenidos.
1: En Miami.
0: 25 de diciembre.
1: 25 de diciembre, Toribio Fernández.

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Y la gente ya quiere bailar cumbia. Y vamos a bailar y dice así.

0: esté enganchadito al estilo Banda 25 y que todo el mundo baile. Dice así.
1: Banda 25 en vivo.

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Cae al estilo paraguayo, ¿eh? Y ante paraguayo ya hay agua, ya hay cura ya de música. 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

Catulla, llévame de mí para los organizadores de este lindo evento, por favor. Aunque ellos joñan de guía de allí, que hay más bella y apuntas allá, eso es una mesa.

Párate, ¿cómo los amigos? Ya, Yuya, Juan, lleva. Y Castuico ya, Caramayan de pareja, ya, yo, que mi Emiliano, Oreja y Apeisa. ¿Cómo suena, muchachos? ¡Vamos a bailar!

0: Fuerte, fuerte, fuerte, fuerte, fuerte, fuerte los aplausos a Banda 25.
1: A ver, ¿cómo te digo, guitarrista? En el permiso guasuy a veces. Nico, un fuerte aplauso para Nico. Que se escuche esa guitarra, Nico. Dice. Vamos a cantar arriba, arriba, arriba.

0: Oye, oye, oye.
1: Oye, sentí.
2: Ya se apuca y mismo y está peor hoy identificar a los paraguayos. El grito de los paraguayos.
0: Para todos ustedes, para todos ustedes y al supremo creador que es el rey del mundo.
2: ¿Dónde están los olimperos? ¿Dónde están los cerristas? ¿Dónde están los solteros? ¿Y dónde están los loritos? Yo sé bien

Y hablando de mujeres, el peque, quiero saludar a todas las madres que se encuentran presentes hoy. Quiero escuchar un fuerte aplauso para todas las madres.